y estás escuchando Directo al Corazón por Azul 9987-440-999. Ese es nuestro WhatsApp. Listo, preparado. Contame desde dónde nos estás escuchando. Solicita esa canción que te gustaría escuchar y envíale un saludo a quien vos querás. Gracias a Rolando desde Carretera. Dice: voy en la unidad 62 rumbo a Sarchí desde Alajuela. Gracias a Rolando y vamos a complacer con lo nuevo de Karim León. Pensé que

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1: Vamos a enviar un saludo hasta Cartago a nuestro amigo Irving. Gracias, Irving, por ese reporte de sintonía. Ojalá que doña Ángela ya esté mejor. Irving quiere saludar a Mari Jiménez, decirle que le gusta mucho y que él está solterito y disponible. Y le quiere dedicar esta canción de Lucero. Complacemos con mucho gusto.

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con mucho gusto complacíamos a Donna, el que nos hizo su reporte de sintonía desde Desamparados y nos solicitó esta canción de Vía Libre. 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Y Adela Rosales desde la Guásima de Alajuela dice: por favor, un saludo de cumpleaños a mi esposo Álvaro Picado. Así que para don Álvaro, feliz cumpleaños de parte de su esposa Adela. Que Diosito lo bendiga mucho. Como si fuera.

complacemos con mucho gusto a Tatiana, que nos hizo su reporte de sintonía desde Alajuela y nos solicitó a Miguel Bosé, Si tú no vuelves. Ya llegamos a las 6 de la tarde con 28 minutos. 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Y él es José José, acá en directo al corazón con La Nave del Olvido.

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Directo al corazón, cuando ya llegamos a las 6 de la tarde con 38 minutos. Vamos a agradecer el reporte de sintonía de Harold desde la bella Nicoya. Nos dice, linda noche para todos. Gracias, Harold, lo mismo para vos. Vamos a complacer con mucho gusto.

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Y esto es lo nuevo de Los Reyes, la canción se llama Mi Ego, y así estamos llegando al final de esta edición de hoy, martes de Directo al Corazón. Gracias a todos los que sacaron el ratito para hacer ese reporte de sintonía, gracias a don Luis Ibaja y a María Luisa también por ese reporte de sintonía. De parte de tu amiga y servidora Katia Ávila, te deseo lo mejor para esta noche. Ya sabes, vos que andas en carretera, con calma, con paciencia, lo importante es que llegues y que llegues bien. Si Dios lo permite, vuelvo con vos mañana a partir de las 3 de la tarde. Muy buenas noches.

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Bueno, mis queridos amigos, comienzo con muy buena información porque hoy el tipo de cambio está en la compra aquí en 453,52 y la venta en 458,97. El dato oficial del Banco Central de Costa Rica para hoy 6 de el 5. Señoras y señores, mayo está sobre nosotros y se nota, ¿verdad? Los abejones, las lluviecitas y esos bochornos que, bueno, más adelante hablaremos del pronóstico del tiempo. Hoy la dinámica tiene que ver con ese algo que nos encontramos tal vez en el rostro al fijarnos en el espejo justo antes de salir a trabajar o a una fiesta o a vernos con alguien, y eso que nos encontramos en el rostro puede que nos eche a perder pues el rato y no nos deje como salir con paz y tranquilidad al mundo exterior. 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Mujeres mayores de 22 años, chiquillas y chiquillos, hoy en el Desayuno Azul vamos a hablar de eso que vimos al despertar. Abrimos nuestros bellos ojitos y tal vez tenemos algo en el rostro que no nos deja en paz. Por ejemplo, yo la semana pasada amanecí como un fuego en el lado izquierdo de la boca, que eso a mí me altera completamente. Sé que cremitas, sé que pastillas, sé que lo que ustedes quieran, pero salir al mundo con eso, no sé, vieran qué incómodo es para mí. Para mí un fuego en la boca es, no sé, es causal de desmotivarme mucho y paso como apartado. No me gusta que la gente esté enfrente porque de una vez bajan los ojos a verle a uno la boca. Es como si anduviera, no sé, un poco de culantro entre los dientes. Es incomodísimo. No sé si a ustedes les pasa. Espinillas. Bueno, posiblemente yo espinillas ya ahora no tengo, pero en mis 15 años, qué cosa más terrible ir para una fiesta y una espinilla en el medio de la frente. No. Y bueno, y si quiere ganarse uno de los 20 chuzos de celular Xiaomi Redmi Note 15 Pro con Red y

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Son las 6 de la mañana con 6 minutos. 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Bueno, mientras tanto, les repito nuestra pregunta de hoy. ¿Qué sería ese algo que vemos en el espejo al momento de despertarnos que puede que nos eche a perder ese rato en la mañana? Salimos con muchas ganas de comernos el mundo, pero tenemos, por ejemplo, una espinilla en la frente. Tenemos, sí, la panza inflamada. No, y el pantalón no se nos ve bien. Y la camisa, no. Está como más talladilla, porque las calorías, yo les he dicho a ustedes, las calorías son aquellos pequeños bichitos casi imperceptibles por la vista humana que se meten en el ropero y hacen que nuestra ropa se achique. Eso son las calorías, pequeños bichitos que hacen que nuestra ropa se achique. Señoras y señores, mientras ustedes piensan, aquí está José.

0: Bueno, seamos muy sinceros, chiquillos. Sí. Todos queremos vernos más o menos como Ricky Martin después del concierto donde sale con una camisa abierta y con el sudor que le hace que su tela se pegue en sus pectorales y su abdomen marcado. Uno intenta hacer eso después de una mejenga y no lo vuelven a ver de la misma forma. Más bien lo mandan a bañar. Pero bueno, cosas que pasan. Usted también que está escuchando la radio, usted desea verse como aquella, la vecina guapa del barrio, aquella que sale en unas mañanitas a botar la basura o a sacar a Papuchi ahí cerca del comedero para que haga sus necesidades, imagínese. Pero lamentablemente cuando nos vemos al espejo hay otra situación completamente diferente. No nos vemos como deseamos ver. ¿Por qué? Porque hay algo en el espejo que nos dice: ah, no, papillo, vieras que no, hoy no te ves así como tan re bien como pensabas que te ibas a ver. Aquella, la camisa que estábamos guardando para hoy, mitad de semana, que nos íbamos a ver guapísimos, que hoy llegaba la secretaria nueva y no nos cerró el botón. Porque no estamos pasados de peso, somos pecho palomo. Y ese pecho palomo nos hace que el botón de arriba casi que se pueda reventar, pero no se revienta. Digo, hay una buena puntada, hay un buen botón, hay un buen ojal, entonces no nos preocupemos. Pero ¿qué sería ese algo que nosotros al vernos al espejo puede que se nos eche a perder el plan que teníamos ese día? Cuidado y no, y ese día nos tocaba, y ese día no nos sentimos bien. No sé, pero aquí nuestros amigos, digamos, Camurillo dice: ve, pues no me dio tiempo de alistarme para ir a dejar a mi hija a la escuela, y de ahí voy pues un poco despeinado, diría yo. Pero ahora se usa así. Mi amigo Camurillo, digamos, en la foto que usted tiene de perfil se ve muy peinadito, carrera a un lado, el gel y todo. Y así uno, digamos, el pelo como lo están usando los chiquillos ahora, que parecen borrego de frío. Digamos que tienen los colochos, porque ahora todos son colochos, ¿verdad? Antes nosotros fascinados de tener el pelo lacio, ahora todos tienen así el pelillo como ondulado y se lo echan hacia adelante. Entonces la forma de peinarse, porque se peinan todo el día, es tirarse el pelo a la frente. Pero todo el día pasan haciéndose eso, ¿sí o no? Bueno, Yamilet García Alfaro nos dice: Ronnie, verme al espejo y ver que la cara está hinchada. Bueno, eso puede ser hidratación o deshidratación, ¿verdad? En ese caso. O que nos tomamos un alguito en la noche y ahí están las consecuencias. Y los ojos tal vez más chinillos que de costumbre porque no dormimos bien. Sí. Giselita, ¿cómo me le va? ¿Qué puede echarle a perder a usted la mañana, el levantarse y verse al espejo?
1: Buenos días, chicos. Espero que estén bien. ¿Qué te parece amanecer con unas buenas ojeras?
0: Ah,
1: qué cosa más terrible, claro, paso enferma todo el día.
0: ¿En serio?
1: Pasen un bonito día.
0: Bueno, lo que son las cosas, las mujeres tienen la franca forma de usar un maquillaje, un corrector de ojeras, una base, unos polvos, lo que sea que se vayan a embarrar y ya. Pero si nosotros tenemos una espinilla, tenemos, no sé, ojeras, definitivamente no vamos a andar ahí pues poniéndonos base y demás. Ojo que no tengo ningún problema, ninguno. Hace unos días subimos un video hablando precisamente de el maquillaje que deberían de tener algunas personas por trabajo, por gusto, porque ah, no, todo el mundo, hay una generación completa que le tira a uno durísimo porque un hombre no tiene que pasarse unos polvos para matizar la piel y para quitar el brillo. De señor, o sea, yo se lo digo con todo el respeto del mundo. ¿Y si vamos a hacer unas fotos? ¿Y si ese día tenemos un comercial? ¿Y si ese día tenemos una entrevista y va a llegar la prensa? O sea, estoy hablando de personas que diariamente tienen que hacer pues un ratito ahí, pues un make-up que llaman, ¿verdad? Para salir mejor en cámaras. Señores, o sea, el que las mujeres empezaran a utilizar el maquillaje, nosotros siendo occidentales, que empezaran a utilizar el maquillaje antes que los hombres, no quiere decir que los hombres por muchas situaciones no tuviéramos que hacerlo. Es que yo creo que el cuidado y el vernos mejor también es parte de hombres en este momento. yo soy del pensar que, ve, si tenemos que hacerlo, lo hacemos. Pero volviendo al tema, echarse maquillaje encima de una espinilla, perdóneme, hombres o mujeres, de ahí va a estar la espinilla, ahí va a estar. Bueno, hoy, ¿qué sería ese algo que si nos vemos en el espejo nos echa a perder la mañana y nos hace sentir incómodos todo el día? Les hablaba de un fuego aquí en el labio. Ah, no, eso no puede haber otra cosa peor. La cosa más terrible.
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0: Listo, señoras y señores, vamos con mensajes en el 874-4999. La pregunta de hoy, presta atención, ¿qué sería eso que al vernos al espejo nos puede hacer sentir muy incómodos? ¿Qué sería eso que vemos en el reflejo de un espejo cuando nos levantamos? Y como les dije, tal vez teníamos la mejor de las intenciones de que ese día fuera el maravilloso miércoles esperado y tenemos algo, no sé... Incluso mucha gente por estrés puede desarrollar alguna alergia, puede un rash, diría mi amiga Debbie. Sí, y puede que un sarpullido en el cuello o algo, tal vez no nos hace ver bien. ¿Qué sería ese algo? Bueno, dice Ronnie Ceciliano que él verse al espejo y notarse resfriado. La cara de resfrío yo creo que nadie se la puede evitar. Y sí o sí tenemos los ojillos cerrados y sí o sí estamos como hinchados. Es cierto. Más si tenemos fiebre, cosa más terrible. Bel, ¿qué tal? Cuéntenos.
1: Buenos días, Ronnie. Bueno, yo creo que lo único que a mí me frenaba para salir de la casa fue un día que amanecí con conjuntivitis. Ah, creo que lo único a lo que no se le puede poner solución.
0: Claro.
1: Porque una espinilla o un fueguito, depende de lo que sea, con el maquillaje uno se la juega, pero ya es otro, ¿no? Y es bastante incómodo y se ve muy mal. Que tengas un excelente día, Ronnie. Saludos.
0: Gracias. Ana Grace Campos, buenos días.
2: Buenos días para todos. Lo que me incomoda mucho es cuando amanezco con la rinitis a todo dar.
0: Claro.
2: Y esa chorreadera de mocos.
0: Claro. Y yo estoy seguro que Ana Grace me manda una fotografía en este momento y tiene en la parte superior de la nariz una pequeña cicatriz, una rayita. Esto es sí o sí de los riníticos. Tengo un jefe que él empieza rascándose la nariz desde con el brazo, pues, pero empieza desde la parte inferior del codo y sigue pasando hasta que llega la mano. Así se rasca él subiéndose la nariz y de ahí es que viene esa pequeña arruguita sobre la nariz. Qué interesante, ¿verdad? Incomodísimo para ellos, pero así son los riníticos. Dice por acá Nati, muy buenos días. A mí me pasa eso cuando me siento muy inflamada por el periodo. Claro. Señores, nosotros no sabemos qué es eso. Nosotros no tenemos la mínima idea de lo incómodo que es para ellas tener, número uno, que estarse haciendo cada rato. Bueno, en el mejor de los casos, ¿verdad? Claro. Que la toalla ya de por sí es incómoda, ¿sí? Y aparte hay cambios hormonales y físicos que hacen que el vestido maravilloso de hoy miércoles no quede igual. Impresionante. Nosotros no sabemos de eso. Ronnie Alexander, buenos días.
3: Buenos días, Toca. ¿Qué va a hacer? A mí me pasa un poco es con las canas. De vez en cuando me levanto y se come un montón de canas. Pero ahí, con eso pasa raro que hay gente que dice que le gusta. Entonces, a veces uno se refugia en eso. Pero yo me castigo solo de vez en cuando. Me toca, me levanto y me quito toda la barba, bigote y barba. Todo. Y siempre he usado por lo menos de 3 días, así una cosa. Y entonces me veo en el perro y digo, ¿para qué me quité la barba? Me veo peor aquí y allá, me castigo yo solo.
0: Bueno.
3: Y paso hasta que ya siento otra vez la barba de 2-3 días, que me siento ya bien. Que pase buen día, bendiciones.
0: Bueno, señoras, ustedes no saben de nosotros como cuidamos la barba. Yo les voy a ser honesto, yo tengo años de usar barba, de vez en cuando la bajo, pero no la quito del todo. Cuando me ha tocado por alguna razón o porque cometí un error y puse en la rasuradora la hojilla que no iba y me fui de muy corto, me veo al espejo y yo digo, ay, qué mal me veo sin barba. Es que no, uno después de usar mucho tiempo barba, no sé qué es lo que pasa, tengo que preguntarle a algún especialista en eso. Pero algo sucede que nos vemos tan mal, pero tan mal sin la barba. Entonces sí, cuando tal vez me bajo mucho el bigote, no sé, yo tengo los labios muy delgados, entonces el bigote como que tapa un poco eso. Tampoco es que está sobre la boca, pero por lo menos disimula un poco, hay un foco visual diferente en el bigote, en la barba. Pero sí es cierto lo que dice Ronnie, quitar la barba a mí me hace pensar, no sé, que voy incómodo ese día. Tiene toda la razón. Por acá Lisbeth nos manda mensajito.
4: Muy buenos días, Ronito.
0: ¿Qué tal?
4: A mí me ha pasado que me voy a poner un vestido y yo duro una eternidad para escoger la ropa que me voy a poner y digo yo, sí, ya, y ya llego y me lo pongo y ay, no es que se ve uno el espejo y no, ya no le queda bien y entonces tiene que empezar a buscar otra ropa y no, ya con todo listo.
0: Sí. Es incómodo. El tema de vernos y aceptarnos en el espejo es un proceso. Muchos nos tuvimos que pagar a ver. Seamos sencillos al momento de decirlo, porque hay personas que se dedican a eso, a hacerle profundizar a uno y ver sus grandes dones, todo lo bueno que ha hecho en la vida y la vida todo lo bueno que ha hecho con uno, para dejar de solo ser esa imagen que muchas veces es tergiversada en el espejo y no vemos más que los errores, lo que no nos gusta. No. Señores, hoy nos vamos a ver muy guapos. Hoy nos vamos a sentir más que bien. Señoras, hoy ustedes son las más guapas de todas. Créanselo y díganselo. Obliguen a su cerebro a darse cuenta de la belleza, del milagro que somos. Así que empecemos por ahí. Pero bueno, la dinámica de hoy, ¿qué sería ese algo que al vernos al espejo, ya cuando estamos listos, preparados, como decimos allá en Grecia, mudados para salir al trabajo, algo nos echó a perder al vernos al espejo? ¿Qué es ese algo?
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0: Llegamos a las 6 de la mañana, 36 minutos, se nos ha salido de casa. Recuerde algo muy importante, en carretera estamos todos y es algo importante, pues sí, el pensar que nosotros podríamos ser los que ocasionamos un accidente por no estarnos fijando bien lo que estamos haciendo. Y con esto digo, no estemos chateando al momento de manejar, que a todos nos pasa, ninguno se libra de esto, pero bueno. 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Sigo con las respuestas a la pregunta de hoy, que sería ese algo que al vernos al espejo puede que nos eche a perder la mañana, el día completo. Algo que nos dimos cuenta no amaneció bien. Luna dice, pues el pelo como una brujilla, los colochos parados. Sucede, sucede. Sí, sí, claro que sucede. A ver, Ana Emilia, cuéntenos.
1: Hola, Ronnie, muy buenos días.
0: Muy buenos días.
1: Compañeros de Azul. Para mí lo más horrible es haber tenido fiebre en la noche. Ajá. Y amanecer con el labio reventado.
0: Ah, sí.
1: Sí. Eso es lo más terrible. Chao, muy buen día.
0: Muchísimas gracias. Sí, sí, es cierto. Cuando nos da fiebre y pasamos ciertos grados, se nos revienta parte del labio y eso a mí, vuelvo a lo mismo. El tema de los labios con fuegos y esto, a mí me molesta mucho. Me molesta mucho, me hace sentir, es que no sé cómo explicarlo. Es una sensación desagradable en la boca y no me gusta. Rolando, ¿qué tal Rolando? Dice, no hombre Ronnie, si yo me pongo a las 3:40 de la mañana a verme en el espejo, ni siquiera salgo a trabajar. Sin verme al espejo salgo con la autoestima bien en alto. Ahí está. No, es que sí, tenemos que fijarnos por lo menos que vamos sin, no sé, sin espuma en las orejas. En el mejor caso, ¿verdad? Que en el mejor caso. Cindy Navarro, muy buenos días, escucho.
2: Buenos días, yo cuando me veo al espejo y me veo muchas cejas, ajá, que se tupieron, así que no me las he podido sacar.
0: Claro,
2: no me gusta cómo se ven.
0: Sí, a Rolando le pasa exactamente lo mismo. Rolando, día que no se saque las cejas ya es un día que ese bus viene mal. A él no le gusta. Entre más tenga delineadas las cejas, Rolando, ese bus viene, pero vea. Como trompadelo. ¿Qué dicen por acá nuestros amigos? Dice, la barba, el maquillaje de los hombres, por supuesto. Y es que hay tipos de barbas también y hay tipos de hombres que cuidan y no su barba. Pero bueno, eso es tema para otro día. Hoy estamos hablando de qué podría ser ese algo que al mirarnos al espejo sencillamente nos hace pasar una mala mañana y hasta un mal día.
3: Hola Ronnie, buenos días, ¿cómo amaneciste? Para mí algo incómodo es cuando me miro al espejo en mi pelo, porque mi pelo es tan colocho, pero tan colocho, cuando yo me lo peino y no se me acomoda, no hay manera, entonces yo me siento incómoda por eso.

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0: Si algo se ha de lamentar, que sea solo por amor. Si en amor lamento no hay, es que nunca se intentó. Y si se vuelve a llorar por la ilusión que se invente, no será la última vez, eso, lamentablemente.
1: 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La pregunta de hoy, ¿qué podría ser ese minúsculo algo que al vernos al espejo puede echarnos a perder el día completo? Han dicho desde, bueno, vernos la cara después de una mala noche, que las ojeras, que un resfrío, que la fiebre que nos hace reventar o explotar un labio, todo eso. Ah, y la hinchazón. Claro, yo creo que la hinchazón a todos nos molesta, hombres y mujeres. ¿Qué dice Giovanni? Buenos días.
2: Buenos días. Reciban un saludo. Muchísimas de Guatemala, gracias. Mi nombre es Giovanni Manrique.
1: Qué lindo lugar.
2: A propósito de belleza, un saludo a toda la gente linda de Costa Rica.
1: Muchísimas gracias, ustedes tienen personas hermosas por allá y tienen lugares impresionantemente lindos. La señora Gordillo que dejó, bueno, pienso yo, un gran dulce legado para todos. Qué cosa más deliciosa. Y entre tantos otros lugares que tiene Guatemala, ay por Dios, Fridas, qué bueno Fridas. qué bueno, don Giovanni, muchas gracias por ser parte del Desayuno Azul. Por acá, Ben, buenos días.
3: Hola, hola, buenos días, saludos a todos, saludos Ronito, saludos de Rita, que no está en cuerpo presente, pero sí está en los saludos de cada uno.
1: Y gracias.
3: El cariño de todos los escuchas.
1: Qué lindo, gracias.
3: Chiquillos, el pelo, yo no tengo cabello normalmente. Ajá. Tengo la cabeza rapada, pero a veces por A o por B se me olvida cargar la rasuradora.
1: Claro.
3: Y no me lo puedo cortar por varios días.
1: Claro.
3: Hijo de puchica. Y yo me siento mechudísimo, ando como un micrófono, digo yo. El pelo ahí de 3 milímetros de largo. Y eso me hace sentir como añejo.
1: Eso,
3: un abrazo.
1: Eso. Yo creo que esa es la sensación que me hace sentir. Está muy redundante eso. Esa es la sensación que me hace experimentar el fuego en la boca. Como que no me he lavado, como que no me he bañado, como que ando añejo. Eso es lo que me hace sentir. No sé. No me gusta. 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Claro que sí. Son las... ¿qué? 6:51, ya finalizando esta primera hora de programa. ¿Qué dice Irene Sánchez? Buenos días, escuchámosle.
4: Bueno, hola, buenos días, Ronnie. Bueno, físicamente, cuando me veo al espejo, digo, qué lindos ojos tengo. Y me los maquillo. Y a cómo uno se sienta, yo pienso que eso lo refleja a uno también.
1: Claro.
4: En las personas que uno se topa en el camino, sí, y ya sí, les sí, dice claro. Buenos días. Sí. Pero hay días que uno amanece con cara de decepción. Cara de decepción, cara de tristeza. Pero físicamente sí. Me gusta maquillarme para sentirme bien.
1: ¿Qué dice nuestra amiga Ana Mercedes? No ando despeinada, sino que mis cabellos tienen libertad de expresión, por supuesto. Eri, ¿qué tal? ¿Cómo están ustedes?
5: Hola, hola, buenos días, Ronito. Bueno, a mí me pasa algo que me doy cuenta cuando me veo al espejo, es que me amarro el cabello.
1: ¿Sí?
5: Y me doy cuenta que tengo que rasurarme las axilas. Y yo, ay, que tengo que ir rápido, que me tengo que ir rápido.
1: Claro.
5: Y se ven esos pelitos chiquititos, pero no me gusta cómo se ven.
1: Oiga, pero qué lindo que es que nos podamos cuidar. Que a mí, bellos con V, para mí no son para nada bellos con B. No me gustan y en ninguna parte. Pero bueno, si podemos de verdad cuidarnos, qué lindo que es ver una mujer que se vaya a atar el cabello en una cola y ver aquellas axilas limpiecitas. Ah, qué bien, qué bonito. ¿Qué nos dice Daniel? Buenos días.
6: Uy, Ronnie, buenos días. Cuando uno se levanta así, engripado, y se da el espejo, todo hecho una desgracia.
1: Sí.
6: Eso sí, sí, sí, sí, sí, sí, sí, sí, sí. Me... sí me hace sentir triste y abandonado.
1: Oiga, y es que tiene uno sueños y casi son pesadillas de fiebre. ¿Qué sensación más incómoda es esa? Usted está durmiendo, pero no descansa, son sueños rarísimos y escucha el balbucear de la gente, pero usted está hirviendo en fiebre, pero tiene frío. ¡Qué cosa más incómoda! Ahora sí, Ana Mercedes, cuéntemelo todo, exageren.
7: Hola, hola, buenos días, Ronito, ¿cómo estás? Espero que muy, pero muy bien, y de Vita también, que nos hace falta. En las mañanas, además de que mi pelo tiene prácticamente mente propia y se mueve por el mismo, ¿verdad? Ay, qué cosa más terrible es cuando usted ojalá tenga que salir o hay alguna actividad especial y le sale una espinilla donde menos le gusta a usted, ojalá en la pura nariz. Qué cosa más terrible, ¿ah? Sí, hay nada que hacer más que maquillarla.
1: Ahora pasó un compañero de la radio, escuchó la dinámica y me dice, de mira, y me señala precisamente en la barba cuando un vellito de esos poco bellos se encona. Se encarna, se esconde, se infecta. O sea, ojo que tengo todos los términos, incluso los que no se deben de decir, para llamarle a eso que está ahí oculto entre la piel. No soporto eso, qué incómodo se ve. Y tóquese usted ese cuello para que vea el problema que se le hace. Porque el cuello sí o sí, bueno, que lo diga Rolando, sí o sí, en cualquier momento, pa... Usted está cobrando algo en el bus y pa, llega con aquel morete en el cuello. A Rolando le ha pasado eso. Por cierto, aquí está Rolando.
6: Ronnie, no, y te voy a decir, a mí me pasa, bueno, yo me cuido mucho la barba. Me gusta marcarme la barba bien y andarla bajita, en lo que se puede y todo. Pero hay veces ya y no le da chance a uno. Pasan 2-3 días y ya cuando uno llega y se ve completamente, no. Me siento algo, me veo completamente abandonado.
1: Claro, claro.
6: Entonces ya tengo que ya aplicar, ¿verdad? Y dedicarle el tiempito a uno. E igual con lo. Ya a mí no me crece pelo, pero hey, lo poco que me sale, sinceramente, 1 milímetro, 2 milímetros, y ya yo me siento completamente mechudo.
1: Abandonado.
6: Entonces ya tengo que raparme, ¿verdad? O sea, raparme la cabeza y poder ya sentirme diferente, la verdad.
1: Y es que es eso, al vernos al espejo y sentirnos bien, todo marcha de una mejor forma. Pero al vernos al espejo y no vernos bien, ahí empiezan las cosas a trastabillar. Es que es incómodo. Y repito, es más, si ustedes mandan fuego al 874-4999, yo les mando una fotografía con el fuego que lleva una semana ahí, pero de verdad que no me ha gustado. No me ha gustado, me siento mal, me siento sucio, tengo ratos incómodos donde se rompe, se sangra. No quiero. Jimmy, ¿qué tal?
8: Buenos días, cuando uno se levanta a la mañana, se está luchado.
1: Sí, claro, por supuesto, es que es cierto. Señoras y señores, terminamos por acá, 874-4999, para que hagan su reporte de sintonía, soliciten canciones a las 10 de la mañana, participen de nuestras dinámicas diariamente, participen con los temas. Hoy vamos a tener un temazo que tiene que ver con la comida. Sí, ¿por qué nos cuesta tanto llevar un orden en nuestras comidas? ¿Por qué nos cuesta tanto comer en la calle? ¿Por qué nos cuesta tanto prepararnos algo que nos nutra, más no nos esté cargando de calorías y nos esté haciendo sentir incluso inflamados, lo que estábamos hablando? Bueno, ahí está, señoras y señores, las 6:57 minutos. Que no lastimen a tu corazón. Aquí está Pecos en Azul 99.9. Temazo. Escúchelo, póngale atención, mándeme cuál es la estrofa que más le gusta de esta canción para ir entrenando en Yo la sé, yo lo digo y yo la canto.

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3: Hola, hola. Como siempre, muy agradecidos de que nos escuche en este día. La frase de hoy es del filósofo griego Sócrates. El amigo ha de ser como el dinero, que antes de necesitarlo, se sabe el valor que tiene.
4: Saludos. Hoy es 6 de mayo, Día Internacional Sin Dietas, fecha que nos invita a detenernos y reflexionar sobre nuestra relación con la comida. Esta efeméride nos recuerda que la salud no se construye desde la restricción extrema, sino desde decisiones sostenibles y conscientes.
3: Tome en cuenta que comer bien también es escuchar al cuerpo, respetarlo y dejar de verlo como enemigo. Porque más allá de las dietas de moda, lo verdaderamente importante es construir hábitos que nos cuiden, sin culpa y con responsabilidad.

0: esta piel.
1: Cuando hablamos de volver a casa, no siempre nos referimos a un lugar. A veces se habla de un sentimiento, de ese espacio donde uno se siente en paz, donde todo tiene sentido.
2: En medio de tanta prisa, de las metas y de la vida que no se detiene, es fácil perderse. De eso trata la canción Volver a Casa, de entender que siempre hay un camino de regreso. Porque al final, volver a casa es reencontrarse con lo esencial, con lo que somos y con lo que realmente importa.

0: Uruguay. 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
14: Cuando una persona enfrenta problemas con las drogas, buscar ayuda puede parecer difícil. Sin embargo, existen organizaciones que ofrecen apoyo gratuito y accesible en todo el mundo. Una de ellas es Narcóticos Anónimos.
15: Narcóticos Anónimos es una confraternidad internacional sin fines de lucro, formada por personas en recuperación de adicciones. Su origen se remonta a finales de los 40 en Estados Unidos y hoy tiene presencia en más de 130 países, con miles de reuniones semanales donde los participantes comparten experiencias y se apoyan mutuamente. Su enfoque se basa en el programa de 12 pasos, centrado en mantenerse libre de drogas, solo por hoy, y ayudando a otros en el proceso.
14: Sobre esto nos conversa voluntario de esa organización, a quien llamaremos Elian.
16: Claro, o sea, es que NA, la adicción no es una sustancia, digamos, en específico, sino es una enfermedad que la persona, ¿verdad?, que es física, mental y espiritual, ¿verdad?, y por ello lleva al consumo de drogas, indiferentemente la droga que se consuma, ¿verdad? Nosotros no nos metemos con la cuestión de medicación ni eso, ¿verdad? Igualmente cualquier persona, digamos, que sea parte de Narcóticos Anónimos y tenga que tomar un tratamiento mientras lo siga al pie de la letra, igual es bienvenido, ¿verdad? Porque tampoco ahí somos profesionales, ¿verdad? Ni mucho menos, ahí el programa es un adicto que ayuda a otro.
15: Una característica importante es que Narcóticos Anónimos no está afiliada a instituciones médicas, religiosas ni gubernamentales. No ofrece tratamientos clínicos, sino un espacio de acompañamiento entre personas que han vivido situaciones similares. El único requisito para participar es el deseo de dejar de consumir.
14: Escuchemos a Gabriela, voluntaria de Narcóticos Anónimos en Costa Rica.
17: Es una organización donde las personas se apoyan mutuamente para dejar de consumir drogas y mantenerse en recuperación. Entonces es importante porque no es una institución ni un centro de tratamiento como tal, sino que es un espacio donde se comparte experiencia, fortaleza, esperanza, bajo el enfoque de un adicto que ayuda a otro adicto. Y pues compartirles que también está presente en más de 144 países. A hoy día se realizan alrededor de poco más de 76,000 reuniones presenciales y más o menos 23,000 reuniones virtuales semanalmente.
15: En Costa Rica existen grupos en distintas regiones del país que realizan reuniones periódicas, abiertas y gratuitas, donde cualquier persona que enfrente problemas con las drogas puede encontrar apoyo confidencial y sin juicio. Estas reuniones permiten compartir experiencias, fortalecer la recuperación y recordar que nadie tiene que enfrentar una adicción en soledad.
14: Si usted desea conocer sobre Narcóticos Anónimos, puede llamar o enviar un mensaje al número de teléfono 8712-9880. Además, su sitio web es narcóticosanónimoscr.org.
15: La recuperación es posible y dar el primer paso, informarse, puede marcar la diferencia. Porque como lo plantea Narcóticos Anónimos, ningún adicto tiene que estar solo.
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21: 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De la censura de la educación sexual al libertinaje cibernético. En las aulas de primaria costarricense está emergiendo una realidad que no puede seguir siendo ignorada. El acceso temprano y desmedido de niños a contenido para adultos en redes sociales. Videojuegos y animados absolutamente sexualizados. No se trata de casos aislados ni de una preocupación exagerada. Es una transformación silenciosa en la forma en que los menores están construyendo su visión del mundo, sus relaciones y su propia identidad. Cuando estudiantes de 10, 11 o 12 años incorporan en sus conversaciones cotidianas temas sexuales explícitos, no estamos frente a una simple curiosidad infantil. Estamos viendo los efectos de una exposición prematura a contenidos que distorsionan la comprensión de la afectividad, el respeto y los límites. Ante este triste panorama, resulta imprescindible colocar la responsabilidad donde corresponde, en el entorno adulto, particularmente en los hogares. No basta con culpar a la tecnología o a las plataformas digitales. El problema no es únicamente el acceso, sino la ausencia de mediación. Un dispositivo sin supervisión en manos de un menor es, en la práctica, una puerta abierta a contenidos que pueden ser profundamente perjudiciales. El establecimiento de controles parentales ya no es una opción, es una necesidad urgente. Estos controles no deben entenderse como una forma de vigilancia excesiva, sino como un acto de protección responsable. Limitar el acceso a ciertos contenidos, regular el tiempo de uso y conocer qué consumen los hijos en línea son acciones básicas en la crianza digital contemporánea. Tan importante como esto es generar espacios de diálogo abierto, donde los niños puedan expresar dudas y recibir orientación adecuada en lugar de buscar respuestas en fuentes inapropiadas. Asimismo, el sistema educativo y las instituciones públicas tienen el rol complementario, pero no sustitutivo. La educación digital y afectiva debe fortalecerse, sí, pero no puede reemplazar al acompañamiento familiar. Pretender que la escuela contenga por sí sola un fenómeno que se origina en el ámbito doméstico es sencillamente insuficiente. Las autoridades actuales, aparentemente para congraciarse con algunos sectores más fanáticos que conservadores, le dieron la estocada mortal a las guías de educación sexual en escuelas, bajo el perverso argumento de que en esa materia a mis hijos los educo yo. Pues bien, es hora entonces de que asuman el rol de formación que les exige la paternidad y pongan ya un alto a esta masificación de la putrefacción mental que viven estos niños, que deberían estar mejorando las habilidades de vida que el mercado laboral les exigirá, como la lectura, el pensamiento crítico y la capacidad de análisis, y no hablando de sexo. Costa Rica enfrenta un desafío generacional que exige decisiones claras y acciones concretas. Ignorar esta realidad o minimizarla solo profundizará sus consecuencias. Proteger la infancia hoy implica asumir, sin evasivas, la responsabilidad de guiar, limitar y educar en el uso de la tecnología. Porque lo que está en juego no es únicamente el rendimiento escolar, sino el desarrollo integral de una generación.
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21: Este fue un comentario de Alexander Hernández Camacho.
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15: Que pase un muy bonito día. Hasta mañana.
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26: Muchas gracias por su atención. Le esperamos en nuestra próxima edición de lunes a sábado, al ser las 7 en punto de la mañana.
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0: Amigas, amigos, hoy miércoles 6 de mayo, el alto contenido de humedad en la región junto con los factores locales van a propiciar condiciones ideales para el desarrollo de nubosidad y la ocurrencia de actividad lluviosa y eléctrica. Esta mañana, pues, se prevé entre poco a parcialmente nublado nuestro bellísimo cielo. Son posibles los chubascos cerca de las costas del Pacífico Central y Sur, y en la tarde e inicios de la noche se prevé un aumento en la cobertura nubosa, presenciándose además pues algunos aguaceros y tormenta eléctrica en el Pacífico Sur y Central y de forma aislada en el oeste y centro del Valle Central, la península de Nicoya y las regiones montañosas del Caribe. Bueno, y hoy estábamos hablando de cosas que no nos gusta ver en el espejo al momento de levantar. Yo les hablaba de un fuego labial, cosa más incómoda. Pues aquí tengo precisamente canciones de fuego labial, ¿sí? Fuego de noche, nieve de día, de Ricky Martin. Donde hubo fuego, Paz Martínez. Y fuego lento, a fuego lento de Rosana. ¿Cuál va a sonar? Al 874-40-999. Rosana con A Fuego Lento, Paz Martínez con Donde Hubo Fuego y Ricky Martin con Fuego de Noche, Nieve de Día. ¿Qué nos dicen por acá nuestros buenos amigos del 874-40-999? Escuchamos.
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0: Donde hubo fuego. Ceniza.

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Bueno, chiquillas y chiquillos, hoy tenemos Yo la sé, yo lo digo y yo la canto. ¿Quiénes están con nosotros en el 874-40-999 haciendo su reporte de sintonía? Entre más gente tengamos, más bonito nos sale la sección. Así que 874-40-999, ahí está Don Aníbal, Doña Grace, están haciendo reporte. También Ana Giselle.

0: Muchas gracias a don Adrián Araya haciendo reporte de sintonía. Aquí lo esperamos.
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0: Bueno, señoras y señores, estamos listos. Aquí está Marchena, Ana Mercedes, Shirley, Mena, Cindy Navarro, Lourdes, Daniel. Están listos, están listos. Vamos con la presentación de nuestra afamada sección y venimos entonces. Y dice así.
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0: Señoras y señores, en este momento, ¿qué les parece si ustedes y yo hablamos de negocios? Hablamos de negocios porque si ustedes de verdad logran ganarme hoy, yo hago que la sección tenga dos oportunidades para ustedes. O sea que vamos a jugar doble vez. Pero si yo gano, ustedes todavía me están debiendo una caja completa de estas surtidas de la fábrica de galletas que está aquí cerca de la radio. Vienen, nos tomamos un cafecito y compartimos esa caja de galletas. Así que, bueno, vamos a ver cómo nos va. Si ustedes ganan, yo pongo dos de Yo la sé, yo lo digo, yo la canto. Pero si yo gano, ustedes, no sé quién, me tiene que traer una caja de galletas de esas surtiditas. Y la canción dice así: es un instinto, un deseo, casi una manía. Es un instinto, un deseo, casi una manía. Ahí está, señoras y señores. Ahí está. Vamos a ver, ¿cómo están ustedes de inteligencia musical hoy? Porque sí, hay días. Es hombre, Bueno, tengo que decir que también, mi querida Mena, Cindy Navarro y Ana Giselle, que preguntan exactamente lo mismo. Daniel, ¿qué tal? Cuénteme.
11: Ronnie, si usted gana, le regalo unas galletas de esas de la India.
0: ¿Unas galletas de la India? No sé si me atrevo a preguntar. México, dice Cindy Navarro. No, no es Cindy Navarro. La canción es de 1981, dice Daniel. Sí, correcto, correcto. Las siglas de esa agrupación son R.I.P. Hombre y mujer. Muy bien, Marchena. Muy bien, muy bien, pero muy bien. Es un dúo, dice Shirley Vargas. Sí, correcto, es un dúo. Es una agrupación que no es mexicana, es del 81. Muy bien, pero es que estamos volando. Dice por acá, vamos a ver qué nos dice Ever. Ever dice, poca plata, mucha plata. Así es. Así es otra forma de llamarlos. Aquí pues puede haber uno de esos y uno de los otros, somos de uno, somos del otro.
12: Es hombre y es mexicano.
0: No, no son mexicanos. Eran cuatro, luego tres. Dice Charles que esa me recuerda a una chica del cole. Es un dúo, dice por acá Charles. Muy bien.
13: Ay, ¡qué lindo es enamorarse!
0: R y P, las iniciales de los nombres. Muy bien, don Aníbal.
14: RP, Venezuela por la pista.
0: Italianos, muy bien. Vamos muy bien. Ahí está, es un dúo italiano. Hombre y mujer de los ochentas. ¿Qué más les puedo decir? Yo creo que, vamos a ver, dice por acá, es un grupo italiano de música romántica pop formado en Génova en el 67. Oiga usted, vamos a ver si viene la agrupación original. Ángela Brombati, Angelo Sodgiu, no sé si se pronuncia así, Franco Gatti y Marina Ochiena. Dice por acá, vamos a ver, eso es lo que tengo, esa es la agrupación original, Génova, Italia, ¿sí? Y están activos todavía en ese momento, ¿sí? Esa canción era interpretada por un hombre y una mujer. Muy bien, muy bien. Qué lindo se decía esa palabra a tu amada. Dice por acá, siguen activos, por lo menos la información que consigo. La canción empieza con M y termina con I. Correcto, mi querido Daniel. Daniel, Charles, Marchena, Ever, Aníbal, Gato, Ana Yancy, Alexis, Grace, Shirley, Cindy Navarro, Iris Fuentes, Mena, todos están participando. Muy bien, ahora sí. ¿Cómo se llama esa agrupación? ¿Cómo se llama esa agrupación? Como les dije, es de 1967. La canción es del 81. ¿Cómo se llama? El próximo mensaje que ingresa nos dice cómo se llama. Y si me lo dice en italiano, tiene doble puntaje. ¡Ay, qué bueno! Vamos a ver qué nos dicen por acá. Doña Grace, cuénteme, ¿cómo se llama la agrupación?
15: Me enamoro de ti.
0: Ay, Doña Grace. No sé si decir que Doña Grace hizo que perdieran todos y me tienen que traer la caja de galletas surtida, que era precisamente lo que habíamos dicho. Porque yo estoy pidiendo el nombre de la agrupación. Nombre de la agrupación. Exactamente. Es Ricky e Poveri o Ricos y Pobre. Y Pobres. Ahí está. De Doña Grace. Me hizo ganar usted una galleta o una caja de galletas surtidas. Ahí está. ¡Qué bueno! ¡Qué bueno! Porque de eso se trata la sección, de escuchar muy bien.
12: Cuando vaya al hospital, cuando tenga cita al Hospital Médico, se la llevo, Ronnie.
0: Muchísimas gracias. De acuerdo. De acuerdo, yo le invito el cafecito. Cafecito de chocolate. Ay, qué bueno. Ahora sí, ¿cómo se llama la canción? ¿Cómo se llama la canción? Ahí está. ¿Cómo se llama la canción y quién la canta? ¿Cómo se llama? Perdón, ¿cómo se llama la agrupación y quién la canta? Ya me enredé yo. Ya dijimos que son Ricos y Pobres. Ajá, ¿cómo se llama la canción y quién la canta? Ahí está. De Ana Mercedes, me quedo botado, es que yo no entiendo con simbolitos. Me enamoro de ti, Marchena, muy bien. ¿Quién dice yo la canto? ¿Quién dice yo la canto al 8744-4999? La canción de estos italianos comienza de esta forma para ponerlos a ustedes en actas. Vamos a ver, dice, me enamoro de ti, ya no hay salida, aunque intentes huir, estás perdida. Me enamoro de ti porque debo amarte, porque escucho tu voz por todas partes. Es un instinto, un deseo, casi una manía. Tú serás, quieras o no quieras, mía. Me enamoro de ti porque no consigo alejar mi obsesión de estar contigo. Me enamoro de ti. Señoras y señores, ¿quién dijo yo la canto? Al 87-440-999. Y si no, vamos con cancioncita porque viene entrevista. Hoy vamos a hablar de por qué nos cuesta tanto seguir un buen hábito de alimentación. Sí, ¿por qué nos cuesta tanto? Si ya íbamos bien, ¿por qué si ya hicimos la dieta? ¿Por qué si tenemos una buena costumbre alimenticia? ¿Por qué en algún momento, llámese Semana Santa, llámese fin de año, pues perdemos todos esos controles que teníamos, ¿verdad? Muy bien. Entonces, señoras y señores, como nadie dijo yo la canto, aquí están los ricos y pobres en Azul 99.9. Me enamoro de ti. Ponga atención a esta canción. ¡Qué belleza, qué belleza! En Azul 99.9, en Yo la sé, yo lo digo, yo la canto.

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0: Señorita Guillén, qué gusto que esté con nosotros hoy acá. Yo me imagino que, bueno, tenemos un oyente ahí que cuando escucha su apellido se le ponen los ojillos así como a brillar más, ¿verdad? Y es que tu papá siempre nos escucha.
1: Siempre. Y mi mamá también anda por ahí.
0: ¿Cómo?

0: llama tu mamá?
1: Mi mamá se llama Alicia.
0: Doña Alicia y don
1: José.
0: Don José. Bienvenidos al Desayuno Azul. Si ustedes no conocen a la señorita Guillén, porque no está la señorita Leitón, pero está la señorita Guillén, hoy vamos a hablar de por qué nos cuesta tanto tener buenos hábitos alimenticios y que perduren en el tiempo. Bueno, antes de comenzar, yo quiero que nuestros amigos del 874-40-999 me den un dedito arriba cuando ingresen a tu página de Instagram o de Facebook. ¿Cómo te encontramos?
1: Como nutri.rayitabajo.go en Instagram.
0: Go, G-O.
1: Exactamente. Y en Facebook igual como NutriGo.
0: NutriGo, así de fácil, NutriGo, y ahí el buscador le da, es un simbolito muy bonito, la verdad que el logo está bien bonito para que ustedes me manden un dedito arriba cuando ya ingresen a cualquiera de estas redes sociales, cualquiera de estas plataformas. Empezamos entonces con el tema. Yo en este momento tengo 45 años, cositas pasaron hace tal vez 2 años y medio que entrenaba muy fuerte, comía mucho, pero como que compensaba todo. Entonces, como hacía tanto ejercicio, tenía la libertad de comer de todo. E iba bien. Pero dejo de hacer ejercicio. Y entonces sigo comiendo lo mismo. Y ya a mis 45 años, ya tengo una pancita ahí que yo no tenía hace unos cuantos. Entonces, ya volver a aquel ritmo a mí me está costando mucho. Y les cuento, con el perdón de todos ustedes, mi propia experiencia porque es de donde puedo hablar.
1: Don Ronnie, vea, aquí pasa esta situación. Cuando nosotros tenemos que, bueno, eso que a usted le pasa es muy común, ¿verdad? Tenemos una actividad física que estamos haciendo en otro momento de la vida y ya empezamos a cambiar, también nuestro metabolismo empieza a cambiar un poco, entonces tenemos que empezar a hacer como ciertas adaptaciones de alimentación para que podamos mantenernos en el peso, controlar enfermedades crónicas como diabetes, hipertensión. Entonces aquí es donde tenemos que hacer cambios importantes en nuestro estilo de vida, mejorar hábitos saludables, digamos, empezar a incorporar hábitos y hacer pequeños cambios. Pero aquí lo más importante siempre es hacer cambios que yo pueda mantener, que pueda perdurar, porque muchas personas arrancan haciendo cambios en hábitos, pero cambios muy bruscos.
0: Quitar todo lo que sea arroz, harinas, todo, de hoy a mañana, ¿cierto?
1: Exactamente, y siempre me gusta que las personas se hagan esa pregunta: ¿será que yo puedo vivir así el resto de mi vida? ¿Será que yo puedo quitar los carbohidratos para siempre? ¿O es algo momentáneo? Porque si es algo momentáneo, pues entonces momentáneamente voy a tener un buen estilo de vida, voy a tener un peso adecuado, pero después de ese mes, ¿qué va a pasar con mi alimentación nuevamente? ¿Qué va a pasar con mi peso? ¿Qué va a pasar con mis enfermedades? ¿Con el control de todo esto? Entonces, por eso es muy importante que los cambios que tengamos que hacer, porque todos tenemos que hacer cambios, y a lo largo de que pase el tiempo, pues evidentemente mis cambios van a tener todavía más esfuerzo y tener que duplicarlos, pero lo más importante es que esos cambios sean sostenibles durante el tiempo.
0: Ahora, ¿qué pasa con las personas que tienen problemas hormonales? Y hablo directamente de ustedes, seres hermosos de la naturaleza, que en algún momento quieren arrasar con todo lo que hay en la alacena porque hormonalmente están así. ¿Qué es lo que pasa con las mujeres cuando va a llegar Andrés?
1: Exactamente, y pasa, digamos, no solamente cuando va a llegar Andrés, sino también a lo largo de los años, ¿verdad? Recordemos que las mujeres vamos a pasar por un proceso de menopausia y es muy importante entonces que empecemos a tener esos hábitos para poder combatir esta edad que es tan complicada, ¿verdad? A nivel hormonal existen muchísimos cambios y hay muchísimas necesidades del cuerpo al liberar estrógenos que van a recurrir de repente a incluso necesidades de carbohidratos. Por eso es muy importante empezar a escuchar a nuestro cuerpo, a las señales que él va dando y saber darles la alimentación adecuada. ¿Por qué? Porque recordemos que mi cuerpo generalmente ante antojos siempre va a pedir carbohidrato. Eso
0: siempre
1: va a pasar, siempre.
0: Siempre.
1: Siempre. Entonces, es muy importante saber que si yo le doy un carbohidrato refinado, como lo puede ser un chocolate, una repostería, mi cuerpo no va a saciar. Y ahí yo voy a necesitar otra cosa y pues vuelvo a lo mismo, ¿verdad? Voy a volver a necesitar otro chocolate, otra repostería, otra galleta, porque mi cuerpo va a seguir pidiendo porque no hay saciedad. Entonces, es muy importante saber que si yo tengo esas señales de mi cuerpo, pues entonces voy a tratar de detectarlas y darle lo que él necesita, darle fibra, darle alguna fruta, darle algún vegetal, darle un carbohidrato que me sostenga la energía y ese antojo por un poco más de tiempo y evitar recurrir a una alimentación que lo que va a estar es desencadenando más necesidad todavía.
0: Te asustaste, ¿verdad? Ahora sí,

0: Pregunta directa viéndote a los ojos. Mónica Guillén come absolutamente de todos los grupos alimenticios.
1: De todos.
0: ¿De verdad?
1: Claro que sí. Claro que sí. Y también me doy mis gustos porque de eso se trata una alimentación balanceada.
0: Hablemos de gustos. ¿Qué es un gusto para vos? Para vos.
1: Y por supuesto que el tema de los carbohidratos refinados en un de vez en cuando es rico.
0: En un de vez en cuando.
1: Claro, exactamente.
0: Una torta chilena.
1: Claro, por supuesto que sí. Es parte de un estilo de vida saludable.
0: Hace un tiempo me salió ahí scrolleando en creo que era en TikTok, alguien que decía, vean, a mí me ponen una torta chilena y es posible que quiera comerme dos o tres. ¿Sí? Sin embargo, no le quito a mi cuerpo el placer de hacerlo. Pero yo no como la porción entera, ni me como esas tres, que podría porque me encanta. Pero sabiendo que si esto tiene, no sé, ¿cuánto puede tener una torta chilena? No sé, 1,000 calorías.
1: Tal vez puede.
0: Ok, me voy a comer 500 calorías. La mitad la comparto con alguien más. Paso un rato agradable, me voy con mi novia, me voy con mi esposa, me voy con un amigo, voy y como la mitad de aquella deliciosa torta chilena y sé que al final del día yo tengo que reducir las 500 calorías que me consumí en una sola sentada.
1: Eso es una estrategia, lo que usted menciona es una estrategia y podemos mantener un estilo de vida con estrategias de esa manera, a sabiendas también de que no todo es alimentación y no todo son calorías, ¿verdad? También.
0: A mí eso me da pereza, me aburre mucho, me aburre muchísimo.
1: Y bueno, Ronnie, imagínese que ese momento bonito que usted pasa libera cortisol, libera endorfinas, claro. Regula el sistema hormonal, le da felicidad. Entonces, al final, de repente, están en la casa comiéndose, no sé, una ensalada, solo, aburrido, realmente ya estoy cansado de esto, deseando que termine la dieta, puede ser más estresante y menos positivo que estar en una cafetería disfrutando con una buena compañía de un alimento que me da placer, que me gusta.
0: Voy a cerrar esta parte de la entrevista con una pregunta muy directa y me la respondes desde tu óptica. Esa mujer, ese hombre que tienen el abdomen completamente lleno de cuadritos, los músculos bien marcados, tienen no sé cuánto, pero es muy poco de grasa, ¿son felices?
1: Bueno, depende de. Hay personas que tienen la dicha, digamos, de tener la genética para tener ese abdomen marcado sin mucha necesidad. Uh-huh. Habrán otros que tienen que limitarse un montón con la alimentación, tener que estar metidos en el ejercicio. De repente, el sueño es súper importante y saber de que después de cierta hora yo necesito estar dormido, eso me genera estrés. Entonces, puede ser que, repetimos, no va a ser sostenible. ¿Qué va a pasar con esa persona dentro de 10, 15, 20 años? Tal vez ya va a decir, no quiero más esto. Le puede pasar incluso a los deportistas. Yo no sé si ha visto futbolistas,
0: claro.
1: Que uno decía, bueno, estaban súper fit en su momento y después de 10, 15 años uno los ve y ¿qué pasó con este deportista que teníamos, verdad? Probablemente ya ni siquiera quiere hacer actividad física, ya no quiere comer bien, ya no quiere contar calorías. Entonces, de repente un estilo de vida tan estricto, tan restrictivo puede ser no sostenible.
0: Hace un poco, cierro con esto, vi algo sobre el día a día de un Cristiano Ronaldo, una máquina de hacer ejercicio, uno de los grandes deportistas del mundo, pero decía, me levanto a tal hora, voy al gimnasio, voy a desayunar, voy y hago más ejercicio, voy a entrenar, me devuelvo y hago esto. En ningún momento, y ojo, no es crítica, simplemente estoy analizando la situación, en ningún momento dijo, juego con mi hijo, salgo con mi esposa, tengo sexo. Nunca dijo nada de eso. O sea, es una máquina viviente que hace ejercicio y consume las calorías y hace el entrenamiento que requiere.
1: No es vida, definitivamente.
0: Digo yo, ¿verdad? Yo prefiero pues, un chibrijito de vez en cuando, ir a la playa, ¿verdad? Hay unas buenas caldosas y ya vamos a hablar de eso. Vamos a hablar de los permisitos que nos podemos dar y cada cuánto, o si se vale darnos permisos. Si usted tiene preguntas, puede hacerlas llegar al 874-40-999. Ponete los audífonos porque aquí nuestro amigo Gato nos deja una preguntita o un comentario.
2: Ronnie, pues yo tuve que comenzar una dieta un poco estricta cuando me apareció algo en el estómago. Y de ahí para acá, pues aprendí un poquito a cuidarme más. Ya tengo como 7 años de que aprendí a cuidarme y la verdad es que es difícil, pero sí se puede.
0: Bueno, de eso vamos a hablar y mucho más. Mónica Guillén está con nosotros para hablar sobre por qué nos cuesta tanto seguir un estilo de vida saludable al momento de alimentarnos.
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0: Bueno, y retomando lo que nos decía Gato, qué interesante, bueno, muy triste también tener que llegar nosotros a un momento de nuestra vida y precisamente por una situación de dieta especial, por una enfermedad o por una situación X, y tengamos que empezar a comer bien cuando pudimos haberlo hecho siempre.
1: La alimentación yo pienso que es una herramienta preventiva de muchísimas enfermedades. Y si nos educamos a nivel nutricional desde que estamos muy pequeños y ahora con tanta información que hay. Podemos lograr prevenir y controlar un montón de enfermedades.
0: Ahora, ¿desde cuándo? ¿Cómo se le dice a un niño que eso es, entre comillas, malo? Que comer mucho es malo, que si te estás engordando puede causar problemas. Y si también estás acarreando un peso genético porque papá y mamá son gruesitos, también tenés que cuidarte.
1: Claro, definitivamente aquí esto es un tema de educación y tenemos que saber que no hay, desde ya nosotros igual como adultos tenemos que saber que no hay alimentos ni malos ni buenos. Es simplemente tener el conocimiento de que hay alimentos que puedo y debo consumir con mayor frecuencia porque impactan de una forma muy positiva a la salud, y habrán otros alimentos que los tengo que comer con un poco más de distancia porque puede afectarnos de una forma más negativa en nuestra salud. Pero eso se trata como de eso, de empezar a educar un poco, de conocer, de informarnos también qué tipo de carbohidratos hay, qué tipo de grasas hay. Hay grasas importantes. Eso ha costado muchísimo con la población actualmente, Ronnie. La gente cree que para perder peso yo tengo que quitar las grasas, y ahora sabemos que las grasas son muy importantes. Lo que mencionabas anteriormente, a nivel hormonal, las grasas tienen un impacto muy positivo. Entonces, quitar las grasas no es la forma correcta, pero saber que hay grasas que nos van a dar de alguna manera muchísimos beneficios, entonces puedo incorporarlas. El aguacate, semillas de chías, semillas como tal, no sé, puede ser nueces, almendras, son grasas muy buenas que necesitamos.
0: La mantequilla de maní, por ejemplo, en un niño que puede llevar un emparedado de mantequilla de maní, le va a aportar muchísima energía, pero qué tan, y repito, no se debe decir ni bueno ni malo, pero qué tan malo puede ser esto.
1: La grasa es necesaria, como les digo. ¿Qué pasa con la grasa? Que en una pequeña cantidad hay una concentración importante de calorías. Entonces, podemos tener y explicar ese conocimiento, saber que es un alimento que tiene un poco más de calorías y por eso lo tengo que comer en menor cantidad, okay. No así como un carbohidrato, como una fruta. Pero, por supuesto que sí. Y es muy curioso, pero al conocer los beneficios de la grasa, sabemos que ella nos va a aportar fibra, nos va a aportar saciedad, nos va a dar grasas que nos van a ayudar con la concentración, es rico en omega, entonces va a traer muchísimos beneficios y además nos va a ayudar un montón con el tema de mantener un cuerpo saludable, que recordemos que a veces no todo es calorías, sino que pues no me puedo enfocar en solo en este conteo, porque si mi cuerpo no está saludable, pues no me va a rendir. Pensemos en un carro, ¿verdad? Si yo no tengo el carro en una forma correcta, con mantenimiento debido, por más que yo quiera, no va a llegar a Guanacaste, ¿verdad? Porque no tiene llantas, no tiene frenos. Así tenemos que tener nuestro cuerpo. Si quiero llegar a obtener resultados, a que responda bien ante enfermedades, a que responda bien ante una pérdida de peso, yo necesito que este cuerpo esté divino, espectacular.
0: Okay. Hablábamos precisamente de los gustitos, de los permisos, de ese regalito que nos podemos dar cada cuánto, porque nos gusta comernos un chifrijo, porque nos gusta comer unas caldosas, porque nos gusta cada cuánto, o es dependiendo de cada cuerpo.
1: Va a depender, por supuesto, que de cada cuerpo y cada persona es diferente. Sin embargo, para dar una recomendación así muy general, podríamos hablar de un 80%, un 20%. ¿Qué quiere decir? Que mi alimentación en un 80% debe ser lo más saludable que se pueda. Rica en vegetales, cosas muy básicas que todos conocemos, rica en vegetales, en frutas, en fibra, en alimentos un poco más integrales. Y ese 20% lo puedo incorporar y meter a lo largo de mi semana, a lo largo de mi día, con un poco más de flexibilidad. Entonces puedo salirme un poco más de la rutina, siempre tomando buenas decisiones, ¿verdad? Yo ya sé que, bueno, si lo que quiero es comerme algo, entonces voy a procurar que mi bebida sea un poco más libre de calorías, ¿verdad? Tal vez lo acompaño con agua, con algún tecito, con algún café. Pero si lo que yo quiero es tomarme algo delicioso, un batido, una cosa muy rica, pues entonces mi plato va a ser un poco más balanceado porque quiero darme el gusto de alguna manera con la bebida y no con la comida. Entonces también tener como ese conocimiento y ese balance.
0: Muy bien, muy bien. Hay dietas de estas locas de internet que dicen: deje el arroz porque es veneno, deje el pan porque es veneno, deje cualquier harina porque es veneno y coma solo carne y grasa, solamente. Y la grasa, búsquela, cocine con más grasa, con más mantequilla, con más sobro de esto de los chicharrones. porque eso le va a dar energía y va a consumir el resto de lo que tiene ahí, pues guardadito.
1: Claro. Yo invito a que todos los que nos están escuchando siempre sean más críticos con lo que vemos y con lo que leemos. Siempre tratar de conocer. Ahora tenemos muchísimas herramientas para poder investigar y saber si esta alimentación va a traer cosas positivas, va a traer cosas negativas, si está suficientemente estudiada, si está estudiada a lo largo de los años o es algo nuevo. ¿Será que la evidencia científica dice que funciona en los primeros 5 años? Pero entonces, ¿qué va a pasar? Bueno, yo tengo 33 años ahorita. ¿Será que esa dieta me va a funcionar si yo llego a los 70, o sea, 40 años después? ¿Cómo voy a estar? ¿Cómo va a trabajar mi riñón? ¿Cómo va a trabajar mi hígado? ¿Cómo van a estar mis intestinos? Siempre preguntarse eso. Al final no hay dietas buenas ni malas. Lo más importante siempre es tener esto que dijimos al principio, saber qué es un estilo de vida. Yo puedo mantener esta alimentación a lo largo del tiempo. Si su respuesta no, ¿qué va a pasar cuando yo ya mantenga mi alimentación normal? O sea, si yo duré comiendo así 2-3 meses, ¿qué va a pasar en el sexto mes cuando ya diga, no, ya estoy cansado de esto, voy a volver al pan baguette en el desayuno, a las tortillas aliñadas en la merienda de la tarde, a la pasta en la noche? ¿Qué va a pasar? Existe el efecto rebote, que yo creo que todos conocemos, claro, también. Claro. Entonces hay que tratar como de tener mucho cuidado con esto. Si yo vuelvo a mis hábitos normales, mi cuerpo va a volver a la normalidad también.
0: Muy bien, muy bien. Tengo muchas preguntas. Vamos con eso, ponete los audífonos. Ana Giselle nos deja uno de los mensajes.
2: Buenos días. Soy una señora, soy una adulta mayor de 73 años. Voy a cumplir 74 años. Yo soy una persona que yo le como a usted de todo, de todo, de todo. Me cuesta mucho subir de peso y hasta el momento, bueno, gracias a Dios no padezco de nada. Entonces, eso sí, que de lunes a viernes voy a caminar y hago ejercicio también en las máquinas. Ahora estoy haciendo menos en las máquinas porque me está molestando un poco la cadera. Entonces, lo que estoy haciendo es caminando de lunes a viernes 1 hora. Yo espero que esté bien así y que, gracias a Dios, me siento excelente.
0: ¿Qué le podemos decir?
1: Ok, bueno, hay algo importante que saber, que la contextura también de cada persona, eso es esencial. Si yo soy una persona que tiendo a ser de una contextura delgada, me va a costar muchísimo. ¿Qué se puede decir? Aquí les quiero dejar una definición, un concepto importante. Para yo poder aumentar de peso, yo necesito comer más calorías de las que estoy gastando. Y si por el contrario yo necesito perder peso, yo necesito comer menos calorías de las que gasto.
0: Un déficit.
1: Un déficit, exactamente. Ahora bien, si yo estoy metiendo mucha actividad física, pues entonces mi gasto va a ser mayor. Si lo que estoy buscando es un aumento de peso, pues entonces tengo que de alguna manera compensarlo porque mi actividad física está generando mucho gasto. Ahí podemos, hay dos opciones, podemos tratar de comer en volumen, ¿verdad? Que eso quiere decir que yo como alimentos que me aportan pocas calorías, pero unas cantidades un poco más grandes, o bien alimentos más densos en calorías, ¿verdad? Por ejemplo, las grasas, de lo que hablábamos anteriormente, alimentos ricos en grasas son más pequeñitos en volumen, pero aportan una importante caloría. Entonces, podemos de alguna manera compensarlo de esta manera y tener también ese conocimiento y esa definición que les di, ¿verdad? Si yo busco perder peso, yo necesito comer menos de lo que estoy gastando.
0: Muy bien, no es dejar de comer.
1: Nunca, nunca.
3: Buenos días, Ronnie.
0: Hola,
3: buenos días, don Omar. Doctora.
0: ¿Qué tal?
3: Era para hacer una pregunta. Dirás que, ok, yo tengo 45 años, peso 98 kilos, he tratado de bajar un poco más de peso, pero me ha costado mucho. Llevar una dieta acá, digamos, por el trabajo mío que paso sentado casi 8 horas, me cuesta mucho hacer las comidas que tengo que hacer. ¿Qué me recomendaría hacer? Porque, digamos, hacer las 5 comidas está muy difícil. Entonces, ¿qué podría hacer en ese caso?
0: Bueno, eso es un temazo que yo quería preguntarte y aprovecho lo que nos dice don Omar. ¿Cuántas comidas se hacen al día?
1: En realidad, no importa la cantidad de comidas que usted haga, siempre y cuando cumpla con lo que necesita su cuerpo. Todos tenemos una necesidad de energía que se mide en calorías y yo necesito cumplir con esa cantidad porque recordemos que nuestro cuerpo se mueve de esto y hay funciones importantes y vitales que el cuerpo necesita realizar, no puede detenerlas y para eso necesita una cierta cantidad de calorías. Entonces, hay que tener mucho cuidado cuando no cumplimos con cierta cantidad de tiempos de comida, porque puede ser que nuestro requerimiento de energía se vea entonces afectado. Por eso puede ser importante las meriendas. Si sos una persona que come suficiente en su desayuno, en su almuerzo y en su cena, de repente las meriendas no van a ser necesarias. Pero si por el contrario soy de muy poco comer, no me encanta desayunar, es muy importante entonces meter ciertas meriendas que me ayuden a cumplir con la cantidad de calorías. Para una pérdida de peso, sí, bueno, por supuesto que lo invito a una consulta de nutrición, que eso es lo más esencial, ¿verdad? Pero podría de alguna manera tratar de meter más actividad física, porque esto va a generar de alguna manera un déficit mayor de calorías, ¿verdad?, en el consumo. Entonces, meter. Ahora, hay una diferencia importante entre ejercicio y actividad física. Puede ser que él no pueda hacer ejercicio, yo no puedo ir al gimnasio, yo no tengo chance de salir a correr, no puedo meterme en ninguna clase, pero de alguna manera puedo meter más actividad física. No sé, voy a tratar, si ando en carro, de dejar mi carro un poco más distanciado para poder meter un poco más de pasos. Voy a tratar de utilizar gradas en lugar de ascensores si tengo la oportunidad. Voy a tratar de llegar a mi casa y no sentarme a ver tele, sino de repente, ponerme con alguna bicicleta o con alguna caminadora o a brincar suiza. Voy a tratar de salir a caminar con mi perrito. De alguna manera, meter más actividad física, más pasos, puede ser esencial para un plan de pérdida de peso.
0: Excelente. Vamos a hacer una pausita. Antes quisiera enseñarte esta fotografía. Me encanta de verdad que nos hagan ver estos cambios, que alguien, porque metió seso en su preparación física, nos pueda mandar este resultado. Excelente tema. Llevo muchos años cuidándome con mi alimentación, no hago dietas estrictas. Cuando quiero, me doy mis gustitos y entreno 2 horas diarias. Hoy tengo 53 años y luzco así, gracias a Dios y a la salud. Veme estos 53 años.
1: Espectacular.
0: Qué bien, ¿verdad? Qué impresionante. De verdad, Maga, esto es algo que a todos nos debería de dar el empujoncito que necesitamos para hacer las cosas, no solo para vernos bien, sino para poder atar nuestros zapatos, para que la panza no nos deje de hacerlo, o que más bien nos ponga un límite para hacer todo lo que hacíamos antes. Un día estaba hablando con mi amigo Adrián Araya, que está escuchando la radio, y se le soltaron los zapatos. Viera la de pujidos que se daba por estar amarrándose los tenis. Pero sí estábamos comiendo todos ahí unas tortillas aliñadas, ¿verdad? Entonces ahí está precisamente el tema.
1: Al final, Ronnie, todos queremos llegar a ser adultos mayores cargas, ¿verdad? Claro. Queremos ser, podernos valer por mí mismo, ¿verdad? Poder ser un adulto mayor fuerte, que pueda salir a comprar, que pueda salir a acomodar la casita. Eso es lo que todos tratamos de buscar. Y para eso necesito desde ya trabajar.
0: Muy bien. Vamos a hacer una pausa. Mónica está con nosotros. La página la pueden ubicar en Facebook como
1: NutriGo.
0: Nutri de nutrición, NutriGo, de dele pa'lante, NutriGo.
1: Exactamente.
0: Y en Instagram aparece como
1: nutri.rayita-abajo.go.
0: Bueno, igual, si ponen NutriGo, ahí le va a aparecer.
1: Exactamente, sí, es una sandita.
0: Sí, sí. Y una sandía, muy lindo logo, por cierto. Gato, vengo con tu mensaje, Ana Mercedes y Coralia. Ya vengo con ustedes y esos mensajitos. Una pausita. Hoy estamos hablando de por qué nos cuesta tanto continuar o llevar en el tiempo un proceso de alimentación saludable.
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0: Fíjate que lo que son las cosas, nada es casual. Aquí pasaba nuestro amigo Melvin Molina, que tiene precisamente un blog donde habla de restaurantes, de comidas, y su trabajo es ser un periodista gastronómico. Aparte que le gusta mucho comer. Pero pregunto yo, Melvin, ¿cómo haces vos si querés llevar un régimen alimenticio adecuado y cuidarte más?
1: Bueno, como estoy totalmente fuera de contexto, espero no meter las patas,
0: Adelante.
1: pero cuando me he esforzado por hacerlo así, lo primero que hago es buscar ayuda profesional,
0: Okay.
1: porque hay muchas ideas, ahora es muy fácil acceder a información, entonces aparecen gurús que uno no sabe de dónde, por qué la información. He consultado nutricionistas particularmente y con la guía de un nutricionista profesional, graduado, colegiado, etcétera. Me han guiado en cómo debería llevar un régimen, digamos, de algún tipo de alimentación o cantidad de kilocalorías al día, etcétera.
0: Bueno, es que precisamente lo que estábamos hablando, Mónica, depende también del trabajo de una persona. Ahí nos decía uno de nuestros oyentes que él pasa 8 horas sentado. Hey,
1: Qué
0: Melvin.
1: complicado.
0: Sí, claro, entonces no le da chance de almorzar como tiene que ser, de sentarse de unos 10, 20 minutitos a comer. A ver, conscientemente que cada bocado está haciendo la alimentación necesaria para mi cuerpo.
1: Bueno, hay dos cosas interesantes. Uno, lo de la parte consciente, porque yo creo que todos nos ha pasado en algún momento que llegamos y comemos, y no nos dimos cuenta en qué momento comimos,
0: Correcto.
1: porque estamos tratando de resolver otra cosa al mismo tiempo. No disfrutamos el arrocito con los frijolitos frescos, no disfrutamos el olor del culantrito, y eso realmente es como cuando uno va manejando automático, que no sabe en qué momento llegó de punto A a punto B. Y por otro lado, hay que cuidarnos porque hay que sacar, aunque sea un pequeño espacio, para comer. O sea, creo que eso es parte. Yo no soy especialista, pero creo que ya eso es un asunto lógico.
0: Ahora, les pregunto a los dos, ¿sale más barato comerse una de estas hamburguesitas conocidísimas del país y del mundo que ir por no sé, un arrocito y unos frijolitos, una ensaladita y un filete de pescado? Sale mucho más económico.
2: Tiende que sí, ¿verdad? Nos cuesta un montón competir con una alimentación balanceada y la gente, lastimosamente, o sea, yo me topo en consulta a la gente diciéndome, es que yo no tengo plata para poder llevar la dieta que usted me pone, ¿verdad? Pero de repente uno ve a esa persona saliendo a comer, se come de la sodita, que tal vez es un poco más barato, ¿verdad? Entonces de repente no va a un super restaurante, pero sí hay dinero destinado a una alimentación en una soda, en lugar de repente comer un poco más de proteína, porque es que la proteína es muy cara, entonces yo no puedo meter tanta proteína como usted me dice.
0: Vieras que, y les cuento a los dos y les cuento a ustedes, amigos oyentes, una vez una colega tuya, nutricionista, me decía, es que un señor llegó y me dijo, yo no tengo para comprar más que arroz y salchichón. Por favor, hágame el plan nutricional basado en eso. Les toca a ustedes.
2: Claro que nos toca, pero también entonces aquí yo vengo a decirle a usted cuánto cuesta un chayote en la Feria del Agricultor. 200, 250 colones. Podemos entonces poder incorporar vegetales. De repente no vamos a poner tal vez una berenjena, que puede ser un poco más elevado el costo, pero sí puedo meter un ayote tierno, puedo meter chayote, puedo meter zanahoria, puedo meter pepino. Entonces también es un tema de querer, ¿verdad? De poder priorizar, que eso es muy importante. O sea, la alimentación, y lo mencionamos ahora, la alimentación es una medicina preventiva. Si yo lo veo de ese punto de vista, yo sé que podemos priorizar que se queden otras cosas por fuera y que yo pueda disponer de cierta
0: Muy
2: cantidad
0: bien.
2: para poder comer bien.
0: Muy bien. Gato, buenos días. Le escuchamos.
3: Ronnie, pero viera usted que valió mucho la pena porque 15 días antes para yo terminar mis tratamientos, boté todos los medicamentos y me fui para Cartago a hacer la caminata ahí en 2 de agosto
0: Qué bien,
3: y en fe en la Virgencita de Los Ángeles me compré una botellita con agua y comencé a tomar agua en ayunas y el día de la cita me hicieron todos los exámenes habidos y por haber y la doctora me dijo, William, usted no tiene absolutamente nada, ya todo desapareció. Entonces, por fe y por educación seguí manteniendo mi dieta y mi fe cada día creció más por
0: Excelente.
3: La fe que tuve una Virgen. Yo me sané.
0: Muy bien.
4: Hola, hola, excelente tema como siempre. Yo hace unos 10 años, bueno, me estoy cuidando, pero el año pasado, por darle gusto a una amiga, pues se me subió el colesterol un poquito arriba. Entonces estoy tratando de cuidarme. Resulta, acontece que hace un mes, fui, me pesaron, eran 66 kilos y medio. Y resulta que rebajé medio kilo, pero quiero saber como cada tanto es que puedo rebajar. Tengo 59 años y no soy tan... bueno, ese es el peso mío. Mido 1.53. Gracias, bendiciones.
2: En realidad no hay... Hay teoría, digamos, pero no hay una regla de cuánto tengo que perder y cuánto es lo recomendado. Se puede hablar de que una pérdida saludable puede ser de medio kilo a un kilo por semana. O sea, estamos hablando entre 2 y 4 kilos al mes, pero cada cuerpo es diferente. Y como lo mencionamos antes, ¿verdad? Es importante que usted esté muy bien. A veces uno dice, pero es que he hecho de todo y no logro perder peso. Y de repente puede ser que el cuerpo entonces no esté mejorando, no esté funcionando de la forma correcta a nivel hormonal. Okay. O no estemos durmiendo bien. Entonces, como bien, pero mi descanso no es efectivo, o tengo un cortisol muy elevado porque no tengo un estilo de vida saludable, no estoy muy estresada. Entonces hay que ver muchísimos factores para lograr hacer que el peso pueda moverse un poquito más.
0: Coralia.
5: Muy buenos días, Ronnie, y a la doctora. Que Dios siempre me los cuide y los tenga con salud.
0: Gracias.
5: Mándeme la foto de ese muchachón de 53 años y no hay ningún problema, para que vean mis hijos también, porque mis hijos van al gimnasio. Bueno, Ronito, Dios te cuide, doctora.
0: Muchas gracias.
2: Gracias.
0: Iris Fuentes nos dice aquí que ya está siguiendo la página de NutriGo. Así lo van a encontrar, NutriGo en Instagram y también en Facebook. Ahí estamos subiendo siempre recetitas. Y también tenemos una modalidad muy interesante. Rápidamente, ¿de qué se trata esto de no quiero hacer ensaladas, no quiero hacer nada en la casa, no me da tiempo? Pero NutriGo tiene una solución.
2: Nosotros tratamos de facilitarle la alimentación saludable a todas las personas. Entonces tenemos este emprendimiento que lo que hace es ofrecer vegetales y verduras, próximamente frutas también,
0: bueno,
2: para que puedan mantener un estilo de vida sin invertir mucho tiempo en la cocina.
0: Inyecciones, esas llamadas milagrosas inyecciones, ¿qué opinas vos?
2: Ok, esas inyecciones están diseñadas para personas que tienen una obesidad muy importante, que tienen enfermedades crónicas como una diabetes, una resistencia a la insulina. Entonces, en estos casos es recomendado. Ahora bien, las personas están utilizando estas inyecciones para la pérdida de peso, aunque no entren en ese grupo selectivo. Y lo más importante es, en el caso de que las personas los estén utilizando, que también traten de informarse y de capacitarse con profesionales en la salud que los ayuden a mejorar hábitos de alimentación. ¿Por qué? Porque esas inyecciones me van a ayudar mientras yo las esté utilizando, pero en el momento donde dejo de utilizar las inyecciones, su efecto ya no va a estar. Entonces, si yo no hice cambios importantes a nivel de hábitos de alimentación, pues evidentemente el cuerpo y todo va a volver a la normalidad una vez que ya las inyecciones dejen de hacer su efecto.
0: Muy bien. Señoras y señores, 8 de la mañana con 45 minutos, una pausita, regresamos. Tengo todavía muchos mensajes que ingresaron, qué dicha, al 874-40-999. Estamos hablando de por qué cuesta tanto continuar con un proceso de bajar de peso o de subir de peso, porque también hay personas que les cuesta mantener un peso equilibrado y para arriba o para abajo. Pero bueno, de eso hablamos dentro de un ratito. NutriGo en redes sociales.
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0: Ay, Mónica Guillén, yo creo que entre tantas cosas que a uno no le gustaría es encontrarse al diablo de noche y también encontrarse una nutricionista en el momento que usted está apenas sentándose a la mesa de un rico restaurante. ¿Qué cosa más terrible? ¿Cómo vive, digamos, tu esposo con vos? ¿Cómo, y espero no sonar grosero, pero cómo se mete una profesional en el plato de comida de su esposo o de sus hijos?
1: Uno trata como de alguna manera de no llevar todo el conocimiento a la mesa, ¿verdad? Sino como tratar de dar de alguna manera alguna recomendación. Yo, digamos, soy la que cocino, entonces trato como de que sea más balanceada la alimentación, pero no intervenir mucho porque, como lo hablábamos en algún momento, ¿verdad? Yo puedo, con mi conocimiento no bien dado, generar alguna persona, incluso alguna relación negativa con la comida, ¿verdad?
0: ¿Es
1: Si
0: una
1: yo estoy
0: enfermedad?
1: como, eso es malo, no debería de comer esto, y estás comiendo mucho de esto, y qué mal, y qué mal, puedo de alguna manera estropear esa relación que tenía esa persona con el momento de comer. Entonces hay que tener mucho cuidado. Incluso invito a todas las personas a que tratemos de alguna manera de informarnos, pero nunca tratar de cambiar lo que la otra persona quiere o lo que la otra persona está comiendo y de estar bombardeando con este tipo de conceptos, porque podemos desencadenar alguna fea relación con la comida.
0: Muy bien. Por acá doña Mercedes nos deja un mensajito.
2: Hola, buenos días. Un saludo muy especial para la doctora y para todos. Una preguntita. Yo, soy una persona mayor, ya de 81 años, pero yo como bien, pero sano. Casi no como grasas, no como, no me gustan las frituras, pero he empezado a perder mucho peso. Si esto le da o es alguna otra cosa. Bueno, muchas gracias, que tengan un lindo día y así que los acompañe.
0: Gracias, doña Mercedes Segura.
1: Doña Mercedes, es muy probable que sí. Aquí hay un tema importante y sí, efectivamente, conforme uno se va haciendo un poquito más grande, la pérdida de peso puede darse y hay que monitorear siempre que esta pérdida de peso no sea idealmente en músculo, ¿verdad?
0: Correcto.
1: Que hay que cuidar. Entonces, tratar de alguna manera igual de movernos un poquito más, de priorizar el consumo de la proteína, eso es muy importante. Puede ser cualquier tipo de proteína, pero tratar de incorporarla para evitar que la masa muscular se vaya perdiendo. Entonces, de alguna manera, meter más pollito, carne molida, atún, sardinas, quesito también, huevo, esas cosas nos pueden ayudar. Que trate de que en todos sus tiempos de comida vaya más proteína.
0: Muy bien, por acá otra guapa Rosa nos deja foto y nos deja mensaje.
3: Hola, buenos días. Esa soy yo a mis 64
0: Oh,
3: años.
0: por Dios.
3: Como de todo, no me restringo de comer. Con medida, eso sí. Y voy a bailar todos los fines de semana.
0: Bueno, esa actividad física, lo que estábamos hablando.
1: Exactamente, esa es la clave también para
0: Claro.
1: que se mantengan los músculos, para que nos mantengamos
0: Claro,
1: contentos,
0: claro.
1: felices, para que el gasto de calorías esté. Todo eso es importante.
0: Ve, es que el problema, me gustan las hamburguesas y no bailo.
1: Ahí
0: Es el
1: está.
0: problema, es el problema. Dice por acá, yo hago ejercicio, voy al gimnasio 3, 4 días a la semana, pero aún así me cuesta bajar de peso y me han dicho que debo tomar muchísimo líquido, mucha más agua. ¿Esto será cierto?
1: Puede ser un detonante importante. El cuerpo tiene que funcionar de una forma correcta y la hidratación es fundamental. Y en ocasiones, no solamente con agüita, ¿verdad? Tratar como de que si yo estoy haciendo ejercicio y estoy sudando mucho, pues reponer esa pérdida que se da con algún suerito, con alguna bebida casera que aporte electrolitos. Pero sí es importante, entre muchas otras cosas, podemos priorizar también la hidratación en este caso.
0: Algo que en algún momento yo cometí el error de tomarme estos dichosos sueros de colorcitos que hay, que se ven riquísimos, porque uno decía, ay, no, no, gaseosos no tomo, me tomo uno de estos, pero cuidado y usted está haciendo algo que le va a hacer más malo a sus riñones.
1: Claro, hay que tener muchísimo cuidado. Eso tiene una concentración importante de sales. Entonces, si yo no estoy haciendo actividad física, si no estoy sudando, hay que tener mucho cuidado. Además, recordemos que estas bebidas tienen mucha azúcar. Entonces, también procuren consumirlo en el momento en el que yo esté haciendo mucha actividad física y si realmente lo necesito, ¿verdad?
0: Claro,
1: Porque
0: claro.
1: sí puede ser dañino.
0: Ojo, cuando usted vea que tiene una capa de sal debajo de las orejas, por la carita, en los brazos, en las piernas, ahí usted está ya presentando cuadros de deshidratación.
1: Exacto.
0: Ahí su cuerpo puede tomar uno de estos chinchitos, ¿verdad?
1: Exactamente.
0: Pero antes, o sea, nada más porque fue a hacerse 4 o 5 fotos enfrente del espejo del gimnasio y se tomó una de estas bebidas isotónicas, ahí le va a ser malísimo.
1: Exactamente, hay que tener cuidado.
4: Buenos días, Rory y la señorita doctora. Tengo 72 años y he luchado con mi obesidad desde que tenía 16 años, 17 años. He ido a todos lugares y todo y nada, dietas de todas clases y siempre he sido gordito.
0: Bueno, le mandamos entonces número de teléfono para que vaya donde Mónica.
1: Claro que sí, 8848-0649. 8848-0649.
0: Ahí está, ahí se lo mandé, don Sigifredo. Apúntese con los profesionales. Shirley nos manda foto, dice: me encantan estas entrevistas, hago ejercicios, no tengo restricciones para comer, mido 1.65, pesaba 90 kilos, ahora pasé a 61, tengo 56 años, me mantengo haciendo ejercicio.
1: Eso es, una vida saludable.
0: Dice, ¿cómo se llama el lugar? NutriGo.
1: Nutri.go en Instagram y en Facebook como NutriGo también.
0: Ahí tienen entonces, espero que les haya gustado mucho esta entrevista, tanto como yo la disfruté. Mónica, como siempre, las puertas abiertas, porque ya te diste cuenta, tantos y tantos mensajes, creo que es la mejor señal de que lo estamos haciendo bien.
1: Ay, muchas gracias, yo gracias. Feliz siempre de venir.
0: NutriGo en Instagram, NutriGo en Facebook, ahí aparecen los números de teléfono y demás para que contraten a Mónica y que Mónica les lleve un proceso, bueno, el que usted necesite y que su cuerpo le está requiriendo. Gracias, Mo.
1: Muchas gracias.
0: Nos escuchamos dentro de unos cuantos días. Este pechito se va de vacaciones. Voy de luna de miel.
1: ¡Qué dichoso!
0: Ahí te cuento a ver cómo me va, porque uno en la calle come mal. Sí, sí. Pero ahí te pregunto.
1: Pero es entonces, un momento para disfrutar.
0: Sí, lo voy a disfrutar bastante. Que la pasen bonito. Chau, chau, chau.

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Él es Julio Iglesias, uno de los estandartes de la música española, de esa balada inigualable. Y bueno, pues te deseo un muy lindo día ya en esta mañana, miércoles, mitad de semana. Momento de disfrutar de Charlie Sa. Este tema, yo sé, lo conoces en voz de otro de los grandes, pero la verdad, el estilo que le da, me encanta. Se llama Rumores en Azul 99.9.

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Una voz impregnada de rebeldía. Ella es Alejandra Guzmán, eternamente bella. Y bueno, pues de esa rebeldía pasamos a ese enamoramiento. Al mejor estilo de Ricardo Montaner llega el tema Tan Enamorado. Recordad, 10 en punto, te voy a estar complaciendo acá en Azul 99.9.

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Saludo súper especial para cada una de las personas que están en este momento en sintonía y que están solicitando sus canciones. Yo por ahí tengo varios mensajitos. Algunos no he tenido la oportunidad de leerlo, pero vamos a ver. Espérense. Dice, con algo de Pablo Alborán. Cindy quiere escuchar Aero Ramazzotti, Nada sin ti. Antes llega Camilo Sesto.

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Tengo un par de temas pendientes, este uno de ellos.

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Él es David Bisbal, el tema Si no te hubiera sido. Ya a las 11:23. El tema Así fue, Isabel Pantoja. Ah, por cierto, hoy voy a estar en Ready Pizza en Alajuela, ahí por la Tropicana. Ahí voy a estar a partir de las 2 de la tarde.

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0: Y dice:
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Queríamos agradecerles con la mirada a cada uno de ustedes y pedirles el último favor, que enciendan la luz de sus celulares, enciendan todas las luces de sus celulares. Vamos a hacer algo increíble esta noche aquí en la Quinta Vergara. Luces de celulares, luces de celulares arriba. Más luces, más luces, más luces. Piensen en esa persona que les cambió la vida, que les está cambiando la vida, o que todavía no la conocen, pero ahí viene y se las va a

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Ya llegamos a las 3 de la tarde con 5 minutos. Qué gusto y qué placer acompañarte. Te saluda tu amiga y servidora Katia Ávila. Me quedo acompañándote hasta hacer las 7. Por supuesto, a partir de las 5 estamos con las 2 horas de Directo al Corazón. ¿Quién cumple años? ¿Qué canción quieres escuchar? ¿A quién quieres saludar? Nuestro WhatsApp listo, preparadísimo. 87440-999. Feliz tarde de miércoles para todos.

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Así que ya sabes, 87440-999, ese es nuestro WhatsApp. A partir de las 5 estamos con las 2 horas de Directo al Corazón, así que de una vez, si quieres, contame qué canción quieres escuchar y por favor no te olvides de contarme desde dónde nos estás escuchando.

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A partir de las 5, directo al corazón. ¿Quién cumple años? Bueno, me cuenta a partir de las 5. Saludamos, chineamos a nuestros cumpleañeros.

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Y ya llegamos a las 3 de la tarde con 56 minutos. A partir de las 5 estamos con las 2 horas de Directo al Corazón. Así que ya sabes, contame, ¿qué canción querés escuchar a través de mensaje escrito o por audio? Saludamos y complacemos con mucho gusto en Directo al Corazón. Y esto es lo nuevo acá en Azul, de su nueva producción, Femme Fatale, Mon Laferte, con esta hermosa canción que dice Melancolía. Lo nuevo acá en Azul 99.9.

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ya llegamos a las 4 de la tarde con 10 minutos. Te cuento que el Banco Central nos informa que el tipo del cambio del dólar para hoy, miércoles 6 de mayo, se encuentra de la siguiente forma. La compra está en 453 colones con 52 céntimos y la venta está en 458 colones con 97 céntimos. Ese es el tipo del cambio del dólar para hoy, miércoles 6 de mayo, según información pues que nos da el Banco Central. 87 440 99 99, ese es nuestro WhatsApp.

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Caminante, son tus huellas el camino y nada más. 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

de mayo, ¿quién está cumpliendo años allá en casita? Que me cuente. A partir de las 5 saludamos, chineamos a nuestros cumpleañeros. ¿Quién está de aniversario también? Que me cuente. Solicite la canción que quiere que le regalen hoy de regalo de cumpleaños. Claro que sí, con mucho gusto. Hoy de los famosos conocidos, la actriz Sadie Sadler, hija del también actor Adam Sadler, está cumpliendo 20 años. A él lo hemos visto en series como Entourage, Lost y también 24. El actor Alan Dale está cumpliendo 79 años. El segundo defensa mejor pagado de la historia fue fichado por el FC Barcelona. El futbolista brasileño Dani Alves cumple 43 años. También él fue primer ministro en el Reino Unido. Tony Blair está cumpliendo 73 años. Actor de telenovelas mexicano Juan Ángel Esparza. Él es explorador, también ambientalista, educador y productor de cine francés. Hijo del renombrado explorador Jacques Cousteau. Él es Jean-Michel Cousteau. Está cumpliendo 88 años. Y también hoy está cumpliendo años George Clooney. Está cumpliendo nada más y nada más. ¿Cuántos años? Es 65 años. Muy bien puestos, George Clooney, ya sabes, estás cumpliendo años, contame.

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Ya sabes, estas dos horas especiales para que me contés desde dónde nos estás escuchando, qué canción quieres escuchar, a quién quieres saludar, a través de nuestro WhatsApp 874-409999, mensaje escrito o por audio, cualquiera de los dos. Y de una vez vamos a empezar a complacer a nuestro amigo Ronnie, que nos hizo su reporte de sintonía desde Cartago. Aquí está Guillermo Dávila, tesoro mío.

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Y gracias a Maiker que nos hace su reporte de sintonía a través del 87440999. Complacemos con mucho gusto. Como te extraño, de la revolución de Emiliano Zapata.

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Y vamos a agradecer el reporte de sintonía de Cindy Navarro desde la bellísima Turrialba. Gracias, Cindy. Y aquí está Ricardo Arjona con esta canción. Primera vez, complacemos con muchísimo gusto.

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8: Hola, hola, mi querida Katy. Un gusto muy especial para vos en cabina y para todos los fieles oyentes de Directo al Corazón. Yo feliz de estar acompañándote una tarde más en tan bellísima programación. Gracias por estar acá. Gracias por acompañarnos cada tarde. Por favor, Katy, me gustaría escuchar a Donald con El Milagro de Tus Ojos. Gracias, familia Shirley.

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Ya sabes, una noche mágica con el grupo Vía Libre hoy a partir de las 8 de la noche. Vamos a enviar un saludo hasta Cartago a nuestro amigo Irving. Gracias, Irving, por ese reporte de sintonía al 87440999. Y quiere enviarle un saludo a Mari Jiménez, decirle que él está muy enamorado de ella y que le gusta mucho, muchísimo, y que le quiere dedicar esta canción.

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Y gracias a Katherine que nos hizo su reporte de sintonía desde Heredia al 87440999 y nos solicitó esta canción de Pablo Alborán. 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Y vamos a agradecer el reporte de sintonía de Donald desde Desamparados. Gracias, Donald. Vamos a complacer con Rafael y Fuimos Dos.

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Y vamos con lo nuevo de Yuri. Esta canción es Señora.